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0: Hola, ¿cómo estás? Feliz domingo, feliz fin de agosto, se acaba el mes. Bueno, se acaba mañana oficialmente. ¿Cómo estás? Soy Joana, te acompaño este domingo en Radio Disney. Te comunicas, nos cuentas de tu fin de semana, de tu domingo. ¿Sigues activado con el modo weekend? Queremos saber.
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0: Queremos saber cómo te fue en el concierto de Romeo Santos y Prince Roy. Si fuiste uno de nuestros invitados, pasa esa foto, presume, sí, cuéntanos qué tal te fue desde tu perspectiva, ¿ok? Quédate que te tenemos recomendaciones para hoy domingo, cosas para ver, hay regalos, sabes que estamos de aniversario, eso y mucho más. 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Por lo pronto tienes a BTS. BTS tiene una canción dentro del ranking, Swim, en el puesto 4, pero Hooligan no lo logró, a votar más.

0: Buen provecho a los que están en el brunch. Hoy domingo 12 con 14 minutos te cantaban Chino y Nacho, así se saludan ellos, saludan siempre. Lo que no sabes tú, eso es lo que escuchabas. Oye, algo que probablemente no sabes es que viene Tini a Panamá. O sí sabes, pero no sabes la fecha, no te quedó claro. 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Así que no te despegues de Radio Disney.
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0: 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Otra de las cosas que no te pierdes es las fiestas, son las fiestas, ¿sí? Y cuando estaba en el party, tú no te perdías de los juegos, siempre estabas ahí al filo del cañón, ¿no? Todos los jugabas, te divertías muchísimo, jugaste muchas veces limbo, ¿verdad? Daddy Yankee, te cantan.

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1: 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Para relajarte viendo algo. 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

0: canción con la que se pegó mucho Bad Bunny en el 2022. Vamos en minutos con algo que estaba pegadísimo mucho tiempo atrás, en el 2004. ¿Te acuerdas de esto? Si te acuerdas, te la quieres disfrutar completa, quédate en tu radio.
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0: Me despido, era Luis Fonsi cantándote en este domingo. Te activaste con algo de bachata. Si quieres más bachata, te la puedes pedir. Te escuchamos en nuestro WhatsApp, ¿ok?
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0: Mientras tanto, algo de Akon, lo que te prometíamos hace unos minutos. Tiene, de hecho, el estribillo, pero un poco como digitalizado y también alterado en velocidad. De una canción original de Bobby Vinton de los años 60, Mr. Lonely. Así arranca esta canción, aceleró un poco esa muestra vocal y se crea un efecto así muy a los Chip and Dale. ¿Te acuerdas de los Chip and Dale? Bueno, esta canción Akon la escribió mientras estuvo privado de libertad unos meses y decidió sacarla y mira, éxito, fue parte de su disco debut Trouble. Y estuvo pegadísimo desde que salió. A recordar, Lonely.
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0: Mañana ya es el último día del mes. Se nos acaba el mes de aniversario acá en tu radio.
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0: Gracias por celebrar con nosotros, no solo este mes, sino todo el tiempo. Todos los días estás con nosotros. Desde las mañanas, muy temprano, ¿verdad? Haciéndote tu café. 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
0: Tu música, tus contenidos favoritos, tu café, toda la energía que necesitas, ya sabes. Participa y celebra nuestro aniversario con tu nueva Coffee Station. ¿Sí? Watch It Burn es lo que ya te trae Katy Perry a tu mediodía, 12:50. ¿Estás comiendo? ¿Preparando la comida?

0: Madonna con el Love Sensation y tú con el Coffee Sensation. ¿Quieres esa estación de café, verdad? Vemos que sí. Yoara, recibida tu participación, mucha suerte. Gabriela, Elkis, Carmen, Alan, dejaron su participación ahí en el WhatsApp. Muchísima suerte. Gracias por estar con 101.3.
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0: Estabas con Madonna y Madonna tiene una canción con Fade, por si no sabías. Sí, es reciente, parte del último disco de la reina del pop. Por ahora, vámonos con Fade. La canción se llama Read My Lips. Para cuando la quieras escuchar, la pides ahí en el WhatsApp, ¿ok? Pero lo que te trae Fade es parte del nuevo álbum de él. El álbum que le llamó el Club de las 19 Flores. De ahí, ya escuchas A Son de Qué.

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1: Oye, ¿tú sabes que no puede parar tampoco? La amabilidad tiene sus beneficios en tu salud, por si no sabías. Sí, hay estudios, bueno, sí sabes que cuando eres amable con alguien, obviamente el beneficiado o la beneficiada es la persona con quien fuiste amable, le diste algo, hiciste un gesto, pero tiene sus repercusiones positivas.

en la persona que practica la amabilidad. En tu salud, lee un poco más sobre ello, porque nada te quita ser amable, ¿sí? De eso te viene a hablar Harry Styles, Treat People with Kindness.

Bueno, del 2026 nos devolvemos bastante atrás en el tiempo, 1979, con un clásico. Cada año sale un clásico, ¿sí? Para los 70s, 80s nacieron muchísimos. Entonces, mire que el 79 fue un año de transición. Estaba la música disco en su máximo esplendor, pero el rock, el punk y el new wave ya estaban preparando el sonido de los 80s. ¿Qué sonaba entonces? Esto. Estaba pegadísimo. My Sharona de Tic Nac. ¿Qué más estaba pegado por ahí? Te hablábamos de la música disco, pues la reina del disco acá está. Sonadísima con Hot Stuff o Bad Girls, si recuerdas. Bueno, ha escuchado ese clásico. Otro clásico de entonces. Le Freak de Chic. Seguía siendo enorme, terminó de número 3 en el año y fue uno de los grandes himnos de la pista de baile, sobre todo la música disco. Seguimos con más disco, esta joya. También terminó en top 10 ese año, fue un himno de independencia que trascendió la música disco y trascendió décadas. Todavía sigue siendo un himno de independencia, I Will Survive. ¿Qué más sonaba entonces? Pues más clásicos. Todo eso estaba pegado a la radio. Terminaba una, entraba la otra y así era rotación de éxitos. YMCA de Village People. Si te preguntabas qué escuchaba la gente en esos años en la radio, pues eso. También estaban Bee Gees. Más de disco. Grandes éxitos de esa década. Otro gran éxito es este otro. El rock también decía, aquí estamos. The Police lanzaba Mechas in a Bottle.

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0: Seguimos en tu domingo con algo de sueño, cansado, cansada, un fin de semana ajetreado o con ganas de salir. Tenemos opciones para ti. Quédate ahí que ya te

Si eres un cat lover, seguro sabes que este mes pasó un día del Día del Gato. Se celebran tres veces en el año, el 20 de febrero, el 8 de agosto y el próximo es el 29 de octubre. Entonces, por caer en agosto, mira que hay una actividad a la que puedes ir si eres Michi lover, cat lover, eres un cat mom o cat dad. Tienes que ir al Michi Fest Panamá. Hoy, en el Hotel El Panamá será, ¿ok? Toma eso en cuenta. Otras ediciones se han hecho en otros lugares, esta vez es en el Hotel Panamá. Busca en redes todo lo que tienes que saber sobre el Michi Fest. O si quieres degustar comidas, está Sabores de Colón en los estacionamientos de Albrook Mall. Y en el casco, si eres más flow casco viejo, por allá hay casco peatonal. Siempre a fin de mes, el último domingo del mes, cierran el casco para fiestar. Jackson, feliz domingo para ti. Aquí va tu canción. Lorena, bienvenida siempre. Que tengas buena de

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0: ¿Te gusta la cintura, no? De Álvaro Soler. 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
0: 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Turno para Teddy Swims antes de las 2 de la tarde. Esta canción representa el dilema de la profecía autocumplida. ¿Cuál profecía? Que, bueno, todo termina. A veces jugamos a predecir que algo va a fallar, ¿ya? Y debido a ese miedo constante, empezamos a actuar a la defensiva, provocando involuntariamente la destrucción de la relación, porque estás dando toda tu energía para que eso suceda. Mr. Know It All.

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0: Bueno, esta canción la querías repetir y repetir, por eso la votaste tanto, que ya lleva 23 semanas consecutivas de estadía en el ranking desde su debut. Lo más alto que ha alcanzado ha sido puesto 2, no ha llegado a la cima aún, pero sigue en el top 10. Esta semana está en el puesto 5. Apambichao de Manuel Turizo y Maluma. Ayer hubo un nuevo conteo. ¿Qué esperas para empezar a votar?
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0: Bueno, ya Mayela hizo lo suyo. Viene este estreno de agosto, Karol G con Bruno Mars, que por cierto estuvieron en un party, te contamos más en nuestras redes.
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0: Aquí está la canción que los une a los dos, Still.

0: y pusieron a llorar a muchas de la alegría, de la emoción de tenerlos cerca y tenerlos en vivo. Romeo Santos y Prince Royce. Te tenemos esos momentos de anoche en nuestro Instagram, también en nuestros stories, si quieres un vistazo de eso.
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0: Oye, si eres de nuestros invitados, manda eso, comparte, que muchos tienen curiosidad por vivir un poquito así, por un huequito, que se vivió anoche en el estadio Rommel Fernández Gutiérrez. Turno para Bad Bunny y te viene a contar cómo eligió su nombre artístico.
2: Buscando y buscando, no sabía qué nombre ponerme. Entonces, en ese momento me tenía en las redes sociales, en Twitter me tenía Bad Bunny. Porque por una foto mía de cuando niño vestido de conejo. Entonces yo la había puesto de perfil y me había puesto el conejo malo, después Bad Bunny. Y buscando y buscando como que qué nombre ponerme, pues decidí ponerme

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0: Bueno, lo que escuchabas era lo más reciente de Becky G. Se llama Chula. Si te gusta, está esperando tus votos en nuestro WhatsApp.
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0: Mayela, por cierto, la canción por la que votaste hace unos minutos, Still, de Karol G y Bruno Mars, debutó esta semana. Ah, alégrate, porque entró en el puesto 33. ¿Sí? Venimos con una cumpleañera del mes, al igual que Radio Disney. Está de aniversario todo agosto.
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0: Madonna cumplió el 16 de agosto. Vamos con esta canción que fue número uno. Y pensar que se hizo como que hagamos una canción para rellenar el disco. Fue hecha para el lado B. De hecho, le habían destinado un presupuesto de $5,000 apenas. Y iba a ser cara B, ¿no? Del álbum. Al escucharla después de la producción, que se hizo en 3 semanas, decidieron convertirla en sencillo. Dijeron, esto suena muy bien. Resultó ser el tema más vendido en 1990. Llegó al número uno de Billboard Hot 100. También fue número uno en Reino Unido durante 4 semanas. Aquí está. Disfrútatela, una canción icónica de Madonna. Vogue.
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0: se vaya.
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Radio Disney y el aroma de un buen café. A participar, mientras lo haces, tenemos a una cumpleañera de agosto, esta chica que se inscribió a un coro y se dio cuenta que su voz era soprano de coloratura, que ese es el tono más alto, el tono de voz femenino en ópera. Luego comenzó a tocar la trompeta en la primaria, luego de manera autodidacta se puso a tocar piano y guitarra. Entonces, antes de ser súper famosa, Bibi Rexha le escribía artistas como a Rihanna, canciones para Selena Gomez, hasta Nick Jonas. Hasta que un buen día, en uno de los estudios, pasa el señor David Guetta y la escucha. Y quedó impresionado. Él dijo, ¿qué haces aquí? Canta conmigo. La invitó y el resto es historia. Aquí una de esas canciones junto a Bibi Rexha, One in a Million.

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1: Bueno, David Bisbal presentó Amigos del Mundo, la versión en español del clásico Happy Christmas, War is Over de John Lennon y Yoko Ono. La canción mantiene el mensaje original de paz, esperanza y solidaridad, acercándolo al público. Para esta nueva interpretación, Bisbal contó con la participación del coro infantil de la UNAM como homenaje al coro que formó parte de la grabación original. Aunque tiene un ambiente navideño, Amigos del Mundo va más allá de la Navidad, transmitiendo un mensaje universal sobre la importancia de construir un mundo mejor. Ahora, para celebrar los 20 años de Back to Black, ¿recuerdas ese álbum? Uno de los álbumes más importantes de Amy Winehouse, se lanzará una edición especial el 23 de octubre de 2026. Como adelanto, estará disponible Tears Dry Alternative Demo, una versión inédita. Solo en estudio se escuchó, fuera del estudio no. Una versión más lenta de Tears Dry on Their Own, una de las canciones más populares de Amy. El tema fue escrito junto al productor Salam Remy. La reedición incluirá demos nunca antes escuchados, canciones poco conocidas, fotografías inéditas, notas exclusivas de Mark Ronson y Salam Remy y un concierto completo grabado en vivo en Amsterdam en el 2007. Lanzado en el 2006, Back to Black se convirtió en un fenómeno mundial, vendiendo más de 25 millones de copias y ganando múltiples premios Grammy. Entonces recuerda, se celebran 20 años de lanzamiento de este álbum el 23 de octubre del 2026 con una edición especial.
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0: soy Carol Sevilla y en minutos voy a cantar para ti. No te muevas de Radio Disney, ¿eh?
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0: La tarde, esperemos no esté lloviendo en el oeste, allá en Chorrera, Lorena, para que tengas buena venta de tu bazar. Ella está ambientando ese bazar con música de
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0: Feliz tarde, feliz domingo a los que hicieron parada en ese bazar, que salgan contentos con algo que les guste, que no buscaban, pero lo encontraron y van felices, ¿sí? Si quieren alguna canción, la piden en nuestro WhatsApp.
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0: Nos llega una canción de Black Eyed Peas. Cuando Justin Timberlake estaba en pleno lanzamiento de su carrera como solista, cuando sale de NSYNC, estaba con su disco Justified y aún así colaboró con Black Eyed Peas. Y aunque no tiene su crédito inicialmente en el video, posteriormente cantaron esta canción en vivo en los Grammy. Una canción que es como un llamado al sentido común. Posterior al 11 de septiembre quisieron hacer esta canción hablando de respuesta contra el racismo, la violencia y todo lo que sucede en el mundo.

¿Sabe qué nos vuelve locos? El tranque. Sí, no sabemos cómo está la cosa por allá en Vía Cincuentenario, pero sí anunciaron cierre de calles, cierre desde el Monumento Morelos, donde está el centro de visitantes, toda la Cincuentenario hasta la Rotonda de Panamá Viejo. Hay fiestas en Parque Lefebvre, están celebrando los 507 años de fundación de Panamá la Vieja. Si eres de Parque Lefebvre, Chanis, pensabas moverte para esas áreas, búscate en redes para que sepas cómo está la circulación. Todavía va a estar cerrado todo el domingo, ¿sí? Santa Elena es tu opción, o Vía España, ¿sí? Suerte con eso. Hay mucho para hacer este fin de semana. Ya te dimos una, que es ir a celebrar la Fundación de Panamá la Vieja. Puedes ir a la Feria del Libro, aquí en Atlapa. Tienen estacionamientos, también infórmate de eso. Si no encuentras en el mismo Atlapa, hay un estacionamiento habilitado cerca y hay transporte para que te muevas hacia Atlapa, o si prefieres caminar, pues bien puedas. También tienes casco viejo, hay casco peatonal.

0: Oye, feliz domingo para ti que estás descansando en casa. Y aunque estés descansando en casa, nos pones en el canal 860 de Tigo.
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0: O nos tienes ahí en tu radio.
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0: Gracias por eso. O desde la app, ¿será? O estás escuchando online. www.radiodisney.com. Dinos si es que estás ahí en el patio, en la hamaca, en la terraza, en la cocina, haciendo algún proyecto en casa. Compártenos en el WhatsApp
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0: Irma, ya estás participando por la estación de café. Muchísima suerte, ¿sí? Giannis nos pide música de Michael Jackson, que un día como ayer llegaba a este mundo. Venimos con esos minutos antes, espacio para un clásico de Dire Straits. Una canción que habla de la gente que se gana la vida haciendo lo que sabe hacer, de seguir adelante y encontrar una forma de salir adelante con su talento. Así que si tienes un talento, la gente te lo dice: oye, tú eres bueno o buena en esto, anímate. Empieza por algo y también te puedes ganar la vida con eso, ¿sí? De eso habla esta canción de Dire Straits, Walk of Life.
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Quédate pendiente a Radio Disney, que hemos estado regalando varias entradas. Tendremos más para este super evento, ya que estamos cerca, así que tú, atento a tu radio, ¿ok? Mientras tanto, ¿qué se asoma a tu radio? Un clásico de Michael Jackson, un artista que llegó al mundo ayer, un 29 de agosto, ¿sí? Y nos dejó tanto Michael Jackson. Si quieres conocer su casa, en donde creció, una casa que le costó a su familia $8,000, vivían 11 personas contando padre y madre, puedes ir a visitarla. Está en Gary, Indiana, y la calle se llama igual que ellos, Jackson.

concierto de Tini, Futura World Tour este 15 de septiembre. Recuerda que los boletos están en Pana Tickets. Produce Shogo y Magic Dreams. No queremos que te lo pierdas, por eso quédate con tu radio porque vamos a tener boletos, ¿sí? Pronto te decimos qué tienes que hacer. Mientras tanto, ve practicando todas las canciones de Tini, desde Violeta hasta las más recientes. Aquí uno de sus éxitos.

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Era Carly Rae Jepsen, Don't Leave Me on the Dance Floor. Si te gustó, ya sabes, la puedes pedir en el 6082-1422. Llega una canción muy pedida, sobre todo en los 90s, esta canción de DLG, que la versión original realmente es de un cantante argentino, Diego Verdaguer. Bueno, es una versión famosa. La verdadera versión es de origen italiano. Te dejamos esa tarea, ¿ok? Mientras disfruten en español, volveré.

0: Disfrutabas a Backstreet Boys con uno de sus éxitos conocidos, Get Down, canción que causó revuelo cuando hicieron su residencia en Las Vegas porque prácticamente recrearon en vivo lo que se veía en el video musical, que en el video era como algo muy futurista, difícil de lograr, como ellos lo lograron un montón de años después en vivo. Lo puedes ver en redes si te lo perdiste, ¿ok? Ahora no te pierdas de la media hora de música sin cortes. Vienen a cantarte Coldplay, Camilo, Bruno Mars, algunos más, ¿ok? Quédate porque viene más pop con la princesa del pop. Ya escuchaste a Backstreet Boys, venimos con Britney y te vamos a revelar un dato que no mucha gente sabe. Sabes que en sus canciones o en sus videos hay una que otra conversación. Te vamos a revelar quién está detrás. Has escuchado su nombre, pero quizás su voz no. Quédate que te vamos a revelar eso y Sebastián Yatra te tiene un consejo para cuando tengas el corazón roto. Quédate para escuchar su consejo.
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1: Tarde nublada, todavía en San Francisco, llevamos horas así. No hemos visto el sol en esta tarde, la verdad, ¿sí? Por donde tú estás, ¿sí viste el sol? ¿Hizo calor o algo de brisa? ¿Qué tal tu domingo?
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1: ¿Y qué tal si en tus domingos sumas un café preparado por ti, pero en tu nueva estación de café que te queremos regalar? Una cafetera digital

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0: 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Mucha suerte, ¿ok? Oye, un café siempre es como que buen plan para ponerte al día con tus amigos, tus amigas, echar cuento, hablarse, escucharse las penas, ¿no? Te ha tocado varias veces. ¿Qué tal si le invitas la próxima vez? Esperemos que no le rompan el corazón, pero para hablar de todo un poco entre amigas, entre amigos, ¿sí? Sebastián Yatra te tiene un consejo para los corazones rotos. ¿Qué dice Sebastián Yatra?
2: Un consejo para sanar un corazón roto, creo que es aceptar que lo tienes roto o estás triste, pero no quedarte solamente ahí, o sea, haz cosas por y para ti, que al principio te cuesten, pero que sepas que son buenas, la lectura, la meditación, la terapia, el abrirte a conocer más personas, aceptando un poco por lo que estás pasando, pero teniendo la suficiente cantidad de experiencias nuevas y conocer gente distinta para entender que el mundo no es solamente una persona.
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0: Verónica, recibida tu participación para la estación de café. Mucha suerte, ¿ok? 4:35, venimos con esto. ¿Tú sabes quién es el que habla aquí con Britney Spears en este pedazo de la canción? Britney, ya hasta te sabes el diálogo. Oh, it's beautiful. ¿Quieres saber quién conversa con Britney? Quédate que en minutos te lo vamos a contar. Quédate en tu radio. 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

Oye, Don't Be Shy y esta edición del Comic Con. 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
0: Porque tendremos boletos para este super evento. Y llega un super éxito de Britney Spears a tu tarde del domingo. Te decíamos que te íbamos a decir quién es el que habla con ella, conversa en la mitad de la, bueno, ya acabando la canción. Es su productor, Max Martin, productor de muchas canciones. Tú nada más googlea Max Martin y te vas a dar cuenta cuántos éxitos sacó. La voz de él es la que vas a escuchar en Oops, I Did It Again.

0: Idris, mucha suerte. Ya estás participando para esa estación de café. También recibimos la participación de Zulema. Muchísima suerte. Un abrazo. Feliz domingo. Ahí está también Braulio, como todos los días, con Radio Disney. Buen cierre de fin de semana, Braulio. Que tengas muchos pasajeros que llevar hoy. Hoy hay mucha actividad en la ciudad, muchos lugares a la que la gente no está llevando su carro y necesitan de la plataforma, ¿sí? Recuerda que te puedes comunicar al igual que Braulio, saludar a quien tú quieras, pedir tu música.
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0: Sigue con tu radio también en redes.
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0: Ahí te tenemos un glimpse de algo del concierto de Romeo Santos y Prince Royce que fue anoche. Sí, también búscate en RadioDisney.com el nuevo episodio de Nueva Música. Por allá hay novedades para que te enteres que sacaron Dana y Belinda, Cani García y Karim León. Yo te acompaño hasta este momento. Soy Joana y hago la de Dua Lipa, de Houdini. Chao.

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